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4: Radio Golondrina te indica la hora.
5: 20 horas, 6 minutos.
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9: ¿Quieres saber qué hora es en la comuna de Paine?
10: 20 horas, 36 minutos. 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

Oye, buenas noches, bienvenidos a Bailable de fin de semana de día viernes. Oye, 4 de septiembre ya, cabros. Estamos a 13 días del 18 de septiembre, cabros, ¿ah? Le ponemos bueno con buena música, por supuesto, en día viernes. Como siempre, en la que la lleva Campaigne, por la felicidad. Perdón, no, en la golondrina. Ya. Sí, es que como uno trabajó en otro lado, oye, obviamente. Pero no, ya me cambié para acá, así que nada que es la otra. Bueno, le seguimos con buen bailable, por supuesto. Y le vamos a aprovechar de... Ah, mira, me dejaron un mensaje acá, ¿eh? Ya, bueno. Oye, entonces le seguimos con buena música, pero obviamente saludando a nuestros auspiciadores. 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
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Seguimos con la buena música, cabros. Seguimos bailando y dice así.

0: Ya, voy a ir enseguida con los saludos, chiquillos. 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Pero quiero que ellos mismos nos cuenten ahí de qué se trata. Por favor, no se ría de este comercial.
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Bueno, ahí estaba Óptica Franco, ahí con ese lolito que hace de ¿cómo se llama? De guasito ahí, pues. Así que le mandamos saluditos ahí a nuestros amigos de Óptica Franco que están por ahí escuchando la radio. Y usted ponga atención ahí a los comerciales. ¿Qué tengo para acá? A ver.

Ya, pues ahí estamos entonces. Hoy tengo otro mensaje acá, pero lo voy a dar enseguida. Saludos para la Bernarda Órdenes, que está por ahí. Dice por acá, dice, hola Chamorro, ¿cómo estás? Escuchando la radio como siempre, dice, me encanta la radio golondrina. Sí, la escucho todo el día, me dice. Y bueno, y ahora estamos con mis padres, acá dice, en la casita hay unos tíos que nos vinieron a visitar. Así que saludos para ellos, dice, de parte mía, la Bernarda Órdenes, para nuestros papitos y nuestros tíos. Saludos para ellos. Saludos. 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Y como tal, seguimos. Saludos para Bernarda Órdenes, para su familia que nos están escuchando. Los pedidos son órdenes.

Ya, por acá me están preguntando qué pasa con la pescadería para mañana. Bueno, mañana la pescadería La Coté se va a Huelquén, así es que, bueno, nada más que decirles, solamente que aprovechen la oportunidad de tener el mejor marisco y el mejor pescado por allá por Huelquén. Entonces, muchachos, el día de mañana, sábado, un día lindo, precioso, en la mañana vamos a tener mucho sol y de ahí posteriormente, tipo 3, 4 de la tarde, se nos van a nublar, chiquillos, Ya, pues oye, saludos también a las chiquillas del packing que están por ahí. Los toca última noche hoy día, Chamorrito, me dice, pero se viene el 18. Nos vamos a hacer pedazo tomando, Chamorro, me dice, y llamándote a la radio. Dale nomás, hombre, tira nomás, que chicharrones, dale nomás.

Ya, por acá estamos entonces, vamos a hacer un videito, una transmisión en vivo a ver qué pasa. A ver dónde está acá. Tiramos transmisión en vivo, ¿no? Hagamos un en vivo, hagámoslo nomás con el celular, ¿ya? ¿Qué les parece? Vamos, a la una, a las dos, de acá lo ponemos. A ver, ¿se puede acá o no? Pero va acá, pochamorro, ¿a dónde lo tení? Ahí está o no. Oye, estamos mal así, pollo. Ya, saque esto de acá, esto para allá y esto para acá. Y vamos a hacer un en vivo. Vamos, a ver qué dice. 3, 2, 1, 0. Lo giramos. Por ahí estamos. No, finalmente, ya, sácalo, chamorro. Vamos a ver si nos da por ahí, a ver. Vamos a ver al tiro si tenemos algún envío por acá, a ver si lo podemos tirar. Transmitir, vamos a ver al tiro. 3, 2, 1, 0. Ahí, pues, ahí creo que está, ¿no? En vivo. Ahí estamos en vivo, chiquillos. Así que un saludo grande a todos los que están por ahí escuchando la radio. Y estamos haciendo bailable para ustedes, pues, chiquillos, a esta hora de la noche. Un saludo. A ver, ¿quiénes van a ser los primeros que se van a conectar ahí, pues? Vamos viendo ahí cómo está la cosa. A ver, ¿quién se conecta? Ahí está el micrófono, ¿no? ¿A dónde está? Ah, el micrófono está arriba, ya vamos nomás. Ahí sí, ya nos vamos entonces. Ay, por ahí aparece, ya están apareciendo algunos ya en la transmisión. Sí, lo que pasa es que si tiro música, me van a bajar, así que... Bueno, veamos, pues, vámonos con más música, ¿qué dicen ustedes, chiquillos? Por ahí me pidió Antonio Ríos, vamos nomás, y dice...

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Oye, tenemos hartos ratitos ahí que les vamos a ir contando en un ratito. Saludos a la Ana Farías ahí, a la Cristina Román, que están por ahí también viéndonos. Un saludo tremendo para ustedes. Sí, por ahí tenemos también algunos avisitos más. Le voy a contar. Ah, claro que sí. 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Así que, bueno, ahí estamos. Vamos a ver, seguimos con buena música para ustedes. Saludos a las chiquillas del parking, por ahí nos están saludando. 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A ver, Megamix, por ahí algún Megamix. Te chamorro acá, pues. Ya, ahí está. Vamos con la música entonces. Seguimos con el Llanero de Ñuble para ustedes, sí señor.

0: Ya, muchachos, seguimos haciendo el bailable para ustedes a través del 106.1 acá en la Radio Golondrina. Y para toda la gente que por ahí nos escucha, entonces un saludo grandote para todos ustedes. Ahí estamos haciendo este bailable, como les dije recién, entonces, con toda la buena música para que usted se acompañe con nosotros hasta la 1 de la mañana en vivo. Saludos por ahí tengo para... A ver, espérate un poquito. A ver. Tengo saludos por ahí a don Marcos Martínez. Sí, señor, que está escuchando por ahí la radio. Saludos, Marco Martínez. Un abrazo grande para ti, guachito. Y bueno, usted ya sabe que la música la probamos ustedes, así que hagan el saludito, el pedido musical ahí, lo que ustedes estimen conveniente. Y bueno, aquí estamos nosotros para eso, para poder entregarles entonces una buena programación para ustedes. Recuerde que mañana cambiamos la hora, se atrasa en 60 minutos en la hora, o sea, cuando sea a las 12 de la noche, usted la tiene que atrasar a las 11 de la noche, a las 23 horas. Así que, usted elige ahí, usted sabe si obviamente su celular o su reloj está conectado con internet, porque al estar con internet automáticamente usted va a poder, conectado, te cambia la hora oficial, entonces el celular automáticamente. Así es que eso. Y si no, bueno, va a tener que hacerlo nomás, pues va a tener que hacerlo manual. ¿Ah? Pero obviamente vamos a poder carretear un poco más. ¿Ah? Por acá me dice don Mario Marchán, me dice, se adelantó la hora, ¿qué hora? Una hora. Se adelanta la hora, claro, una hora más. Claro, hay una hora más, pues por supuesto, mañana, cuando sea a las 12 de la noche, usted la atrasa. O atrasa el reloj. Espérate, yo lo tenía por acá. No sé, el Mario me está diciendo ahí. No creo que sea adelantarlo, no creo. No, porque así tendríamos menos. Tendríamos menos minutos. Sí, yo lo tenía por acá. A ver, ¿dónde fue esto? A ver, espérate. Yo sabía, para darla oficialmente, para no estar metiendo las patitas ahí. Para no meter las patitas ahí, pues. ¿Dónde está? Acá está. Ya, aquí la vamos a ver al tiro. Aquí me van a decir al tiro. No quiero opinar más allá de lo que no corresponde. Debería estar por acá. Aquí lo vamos a ver al tiro. Aquí está. Cambio de hora, dice, adelantarse, ahí está, correcto, estaba yo equivocado. A la medianoche del sábado 5 de septiembre, entonces los relojes deberán adelantarse 60 minutos, pasando directamente de las 0 hora a las 0, perdón, a la 1 de la mañana entonces. Comienza el horario de verano en gran parte del territorio nacional, entonces se adelanta una hora. Yo ahí estaba equivocado, pero menos mal que aquí me están corrigiendo de la red de emergencia, entonces... cuando sea las 12 de la noche, usted la corre a la 1 de la mañana. Uy, vamos, o sea, va a haber menos, ¿sí? Menos carrete, ¿eh? Sí, po. Pero bueno, sí, uno se acomoda a todo esto. Pero en el día va a tener más horas, sobre todo en la tarde, va a oscurecerse un poquito más tarde que otras veces. Así que, gracias, Mario, te pasaste, Mario Marchán ahí. Mario, don Mario, cuénteme por ahí cómo va. Dice acá, tengo entendido que se adelanta. Sí, Mario, teníais toda la razón. Don Mario, cuénteme, o lo puedo llamar. Lo voy a llamar al tiro, don Mario Marchán, entonces. Lo voy a llamar para que me cuente por ahí cómo va la fiesta ranchera, entonces. Sí, que tiene por ahí en lo que es Restaurante Fátima. A ver dónde está. Acá está don Mario Marchán. Lo voy a llamar de inmediato ahí. A ver si me contesta, ¿eh? Porque... medio reacio el hombre, yo creo, a salir al aire en la radio. A ver, escuchemos, a ver si nos contesta.
1: Amigo mío, ¿cómo estás?
0: Hola, vos, Mario, ¿cómo estamos, compadre? ¿Andamos clarito o estamos tirando a la gente para atrás?
1: Sí, es raro, porque no te dije.
0: Claro, por eso, menos mal que me tiraste la oreja al tiro, oye. Así que... No, ojalá hubiera sido así para tener más tiempo para bailar y pasarlo bien.
1: Eso sí.
0: Oiga, don Mario Marchán, ¿cómo va la cosa para mañana? Cuéntenos un poquito de qué se trata.
1: Estamos todos ready ya, compadre, ya está todo funcionando, ya estamos, terminamos ya con todo, estamos con todo, ya hemos completado la iluminación, los DJs, los grupos están confirmados ya, compadre, así que esperarlos mañana más que vengan todos a la inauguración de los rancheros acá en Paine.
0: Claro que sí. Oiga, dígame una cosa y la entrada, sí, para que la gente sepa cuánto vale la entrada. Y adentro, ¿qué es lo que ofrece entonces esta fiesta ranchera dentro del lugar? Así, ¿cuánto vale la entrada? Y adentro, ¿qué tenemos para que la gente vaya también a consumir?
1: Claro, compita, mira, en la entrada general, 10.000 pesos por persona.
0: Bien.
1: Y adentro, para consumir, bueno, parrillada, lomo, filete, sándwich, tablitas para picar, empanaditas de queso, tragos, todos los tragos que quieran, compadre. El trago que quieran, yo te los preparo, no tengo ningún problema.
0: Ya.
1: Tenemos de todo,
0: ya.
1: De todo. Para esperar a nuestros clientes.
0: Oiga, ¿qué es lo que pitea ahí? ¿Por qué ese pitito? ¿De qué se trata?
1: Era lo que pasa, que era un corta corriente de la
0: cadena,
1: ¿no? Que me manejando,
0: ¿no? Ah, ya. No, sí, por eso hacía cepitito ahí, dije yo. Oiga, dígame una cosa y entonces esto parte, ¿qué hora mañana? A las 9 de la noche.
1: Mañana empieza a las 9 de la noche.
0: Ya, ¿sí? Ya, digo.
1: Primero el gato Juanito, que él viene a animar, viene ya a empezar a romper, digo. Después creo que vienen los Guasos del Sur, el grupo que es de Parral.
0: Ya, ya, bien, bueno, buenísimo.
1: Y después cerramos con los Lumaquinos Alegres de la comuna de Lumaco, de la novena región.
0: Claro, buenísimo, o sea, tenemos, pero igual hay intermedio ahí con los DJs que van a hacer bailar a la gente y todo ese tipo de cosas, ¿no?
1: Exacto, compadre, tenemos dos DJs que van a entretener ahí por mientras que estos chiquillos se preparan. Así que lo vamos a pasar, pero del uno, compadre, del uno.
0: Qué bueno. Así es que, bueno, qué bonito esto. En una de esas, después de que estemos en la radio, a lo mejor damos una vuelta por allá, pues, oiga.
1: Pero por supuesto, pues, compadre, le tengo su mesa ahí reservada.
0: No, se preocupe, si vamos a dar una vueltecita después, porque hay que volver el día domingo para acá, entonces. No. Claro, un ratito nomás ahí a ver cómo está la cosa y darnos una vueltecita. Así que, oiga, don Mario, bueno, mañana lo voy a estar, a ver si lo puedo contactar mañana durante la tarde, la nochecita ahí, para que veamos cómo va la cosa y invitemos a la gente mañana.
1: Ya, pues, mi amigo, ni un problema, ahí no puedo atenderlo.
0: Eso, oiga, otra cosa, esta fiesta ranchera, ¿vamos a ir todos los sábados con la fiesta ranchera ahí o sábado por medio? ¿Cómo va a ser la cosa?
1: Mire, por mientras va a ser un sábado por medio, yo creo, también vamos a tener cumbia, o sea, vamos a tener para todos, y estamos ahí pololeando un grupito por ahí, el grupo Caricia, así que estamos en conversaciones todavía, así que, pero ahí van a haber sorpresitas y de repente, compadrito, o tributo también,
0: sí.
1: Así que vamos a tener cositas entretenidas ahí en ese medio.
0: Qué bueno.
1: Pero por mí, yo creo que va a ser sábado por medio,
0: sí,
1: pero ahí vamos comunicando igual, compadrito.
0: Ah, qué bueno. Qué buena, porque hay que empezar a acostumbrar a la gente entonces que ya sabe, claro, por medio, claro, 15 y fin de mes, entonces nos vamos a ir con estas fiestas rancheras.
1: Justamente, mi amigo.
0: Uh-huh. Así que, oiga, don Mario, le deseo lo mejor, que les vaya muy bien. Una productora espectacular, que sabe hacer las cosas, una productora que tiene experiencia y una productora que trae buenos artistas, así que debería ir, pero un 7 todo esto.
1: Debería ser genial, compadrito, sí. Buena. Es una productora bien confiable.
0: Pero no, nómbrela nomás, no hay cuidado, déle nomás.
1: Sí, mira, estos compadres se llamaban, espérese un poquito. Es que lo que pasa es que tengo un...
0: ¿Ya?
1: ¿Qué pasa?
0: No me diga que lo pararon los carabineros por venir hablando por teléfono, ¿ah?
1: Sí, ya lo veo. Se llama Patio Rinconada.
0: ¿Sí?
1: De Maipú.
0: Sí, pues.
1: Patio. Claro. Así que ellos tenían su cuento en Maipú, sí, pero por razones extras tuvieron que dejar el local.
0: Claro. Así que sí.
1: Este chico se dedicó a hacer producción.
0: Claro.
1: Como tiene todo de hacer producción,
0: ¿sí?,
1: me lo dio y bueno, me pareció una buena idea y vamos a darle, pues, vamos a darle.
0: Claro que
1: a
0: ver, sí.
1: Sí. Que nos acompañe la gente de Paine, porque la mayoría de la gente de Paine también me decían, oye, de puta, ¿por qué no ha sido un grupo de rancheros aquí? Bueno, no tenemos nada aquí en Paine, tenemos que ir a la Cuca, tenemos que ir a la escuela,
0: sí,
1: puta, nos queda tiempo, una de cosas, pues. Así que, vamos, buena idea, lo hicimos y ahí estamos, vamos a probar suerte, pues.
0: Bueno, a mí, por ejemplo, el otro día me tocó hablar con gente de las parcelas ahí del frente de las 7 Poniente, de las 8 Poniente, perdón, 8 Poniente, que van ahí hacia las parcelas y me decían, ¿sabes qué, Chamorro? Me dijo, vamos a ir a bailar, pero vamos a ir a pie. Y vamos a ir en un grupo, vamos a ir en un grupo a pata, me dijeron, así podemos tomar hasta que no nos aburramos, me dijeron, y no maneja nadie. Vamos todos a pata, me dijeron, está cerquita.
1: Justamente. ¿Mm? Esa es la idea, que la gente baile, vaya tranquila, va a haber harta, ¿cómo se llama?
0: ¿Sí?
1: Seguridad.
0: ¿Sí?
1: Vamos a dar seguridad a la gente, porque vamos a tener gente de seguridad, gente que cuide los autos, así que va a estar bien entretenido todo esto, compita. Así que vaya la gente tranquila, con ninguna calma, compita. Así que esperamos nomás.
0: Sí, de todas maneras. Así que don Mario, oiga, le deseo lo mejor, que les vaya muy bien, y que la gente de Paine apañe ahí con esto, pues, porque depende de cuánta gente llegue ahora para que se siga también realizando más adelante.
1: Justamente, esto depende de eso, compita. Así que vayan, va a ser genial, está todo bien profesional, todo, así que no vamos a tener nada que no sea de otro lado, compita. Así que todo bien profesional, compita.
0: Así que, bien, pues Mario, oye, te mando un abrazo, Mario, y gracias por recibir el llamado ahí, compadre, y por contarnos un poco más de lo que es la fiesta que va a realizar en Restaurant Fátima, compadre. Restaurant Fátima, sí, realizando esta fiesta ranchera, sí, señor.
1: Eso, compita, eso.
0: Así que, abrazo grandote, compita, y bueno, ahí, mucha suerte para mañana.
1: Gracias, mi amigo. Lo esperamos a todos, tan cordialmente invitados.
0: Listo, amigo mío. Un abrazo, cuídese. Chao.
1: Un abrazo.
0: Listo. Chao, chao. Tenemos mi llamadito, a ver por acá, ¿quién está? Hola, buenas noches.
2: Sergio Ulloa, ¿de qué? De Paine.
0: Perdón, ¿con quién hablo?
2: Rogelio Ulloa.
0: ¿Cómo está, Rogelio? Cuénteme nomás.
2: Hacía mucho tiempo.

0: conocí yo porque yo soy sureño, así que me conozco muy poco. Ah, ya,
1: buena, buena. Oiga,
0: me conoces por persona, no por el nombre.
1: Ah, ya, ya, bueno, por persona. Qué bueno, se salvó entonces, oiga. Oiga, ¿de qué parte del sur?
0: Un saludo para todos los guardias, por los rondines.
1: Sí, pues, ¿de qué parte del sur es usted, oiga?
0: De Temuco hacia la cordillera, Curacautín.
1: Curacautín, bueno, no tengo el gusto de conocer Curacautín, pero Temuco sí lo conozco.
0: Ya, sí.
1: Así que qué bueno, oiga, que anda por estos lados para acá, pues, oiga.
0: Sí, y el 2011 a estos lados.
1: Ya, oye, ¿con familia?
0: Sí, doy gracias a Dios que me cuida, que me mantiene, porque este trabajo es sacrificado. Claro. Pero gracias a él que me acompaña y llego a mi casa y le doy gracias y me levanto con él.
1: Claro.
0: Es mi destino y paine, bueno, sí. Lo llevo en el corazón porque me ha ayudado en muchas cosas.
1: Qué buena, compadre. Bueno, bienvenido acá, vos socio. Oiga, y obviamente ahí donde está trabajando, un colegio, por supuesto, y
0: sí, no, pero el colegio está viejo. Yo estoy retirado, estoy yendo así para Santiago.
1: Ah, yendo así para Santiago. Ya, bueno, ya, pero eso es lo bueno. Ya dejemos esa parte porque para que no al final no lleguen a donde está usted, pues. ¿Ah? Así que...
0: No, el colegio no es de referencia porque queda como un kilómetro para adentro.
1: Ah, ya. Bien me parece. Oiga, así que ya usted ya a esta altura ya lleva todo año en Paine prácticamente, ya se acomodó aquí en Paine ya.
0: Sí, gracias a Dios.
1: Qué buena, pues, oiga. Así que, ¿quiere mandar algún saludito por ahí a alguien en especial, por ahí, compadre?
0: Al Jorge Castro, que está de cumpleaños mañana.
1: Jorge Castro, ¿quién es Jorge Castro?
0: Ya, usted ya lo va a ubicar, ya voy a ser más conocido que los perros aquí en Paine.
1: Ah, ya, bueno, no importa, dejémoslo ahí nomás, pues.
0: Sí, mira, sí. Amigo, que da el programa del charrito mexicano.
1: Ah, ya, el de la tarde.
0: Sí, son muy amigos de
1: él. Ya, qué buena. Lo va a llevar por mal camino el charro a este otro, así que. Sí. Pero, oiga, le mando un abrazo grandote a usted también ahí, pues, y gracias por estar escuchándonos, ¿ya?
0: Sí, pues yo lo escucho todas las noches, y ya, ¿cómo conseguí el número hasta que me lo conseguí?
1: Ah, qué buena. Bueno, sí, yo no doy nunca el número.
0: Sí. Llevo 7 meses trabajando, así que los 7 meses que lo estoy escuchando. Antes estaba trabajando acá, pero en el día tenía. Siempre escuchaba la radio, porque queda más alegre el programa, todo. Esa señora que lo saluda todas las noches, es una bendición esa señora.
1: Oiga, la Juanita, vos sí, la Juanita. Sí, la señora sí. Juanita. Oiga, como ella nomás, ¿por qué le vamos a hacer? Pues así son la gente de campo, la gente painina. Así que, oiga, le mando por supuesto. Oiga, le mando un abrazo tremendo y cuando quieran nos llama nomás ahí, pues.
0: Muchas gracias.
1: Así que eso, pues, amigo, y seguimos bailando entonces con este bailable y
0: viene bien. Póngale buena música, no dele.
1: De todas maneras, abrazo, amigo, muchas gracias por todo.
0: De nada, gracias. Listo. A usted.
1: Hablamos, chao, gracias. Ahí están, pues, algunos guardias, algunos nocheros por ahí también, que nos hablan. Por acá también mensajes. ¿Qué tengo acá? A ver, que llegaron por ahí algunos mensajes. Por acá dice, saludos, te perdono, dice, hola amigo querido, saludos, te perdono. Freddy Lecaro, saludos. ¿Qué dice acá? Sí, pues. Sí. Yeah. Por acá también una amiga por ahí dice, no, esto es, no puedo porque puede salir al aire después. Vamos con música, seguimos bailando.

0: 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Bueno, amigos, también es parte de nuestro programa. Oye, voy a ir con más saludos de inmediato ahí, pues, ¿ah? Porque por acá tengo algunos amigos que me han... A ver, ¿qué pasa ahí, machucado? Ya, vamos entonces, saludamos, ¿no? Espérate, a ver. ¿Dónde se me metieron estos saludos? Oye, saludo a la Sandra Carreño ahí, pues, ¿ah? La Sandra, saludos, Chamorrito, desde Retiro, Villa Seca, por allá nos está escuchando entonces. En Villa Seca, Retiro, Villa Seca, Retiro. Esto es que hacer que Linares, pues, oye. Saludos desde Retiro, Villa Seca, Linares. Sí, pues, Villa Seca, Linares. Sí, coterránea, por allá está la Sandra Carreño, ¿no? Por acá dice el profe Lazo, dice, saludos, Chamorrito. Un abrazo, profe, por supuesto, para usted, por el profe Lazo ahí. Don Ricardo Lazo, ah, el hombre que, oye, el hombre que ha hecho jugar a todo el mundo a la pelota aquí en Paine, ¿eh? Así que saludos para el profe Lazo ahí. La Anita Cuevas, hola, Chamorrito, ¿cómo estás? Saludos, dice, saludos para usted, Anita Cuevas, un saludo grandote. Apareció la jefa, oye, ya, no hable nadie para acá, mejor ahora de aquí para adelante, porque va a hablar la jefa, así que, por favor, ¿eh? Jefa, buenas noches, ¿qué hice mal que me va a retar hoy día?
1: No, ¿cómo lo voy a retar? Si el hombre que más amo en mi vida.
0: Ah, ya. Mire que ando medio con sueño hoy día, así que estoy que me quedo dormido por acá.
1: No, pues yo lo voy a estar donde esté, pues. Me lo traigo en la silla, como pueda me lo traigo, pero me lo traigo.
0: Mire que por ir a un cumpleaños anoche, mire, ando con muerto sueño.
1: Ah, ya, sí. Sí, yo, no me dejaron votar por ese cumpleaños, chaburrito.
0: Bueno, a usted la dejarían votar, po.
1: Ah, ya, por eso lo dijo todo. No, porque siempre han dado a la punta delante sí. de todos los sábicos. Me dejaron solita, chamorrito, no tenía ni un alma encima.
0: Pucha, qué pena, pero bueno, si ya mañana le toca a usted.
1: Sí, pues no, pues mañana, hoy día está con el nieto, mañana estoy con mi esposo.
0: No, pero igual la van a ir a ver mañana, no se preocupe.
1: Sí, sí, va a ir a vender ropa, así que pasa a comprar calzones, usted no.
0: ¿Para qué? Si yo, ¿por qué tengo que comprarlos yo si no son para mí? ¿Ah?
1: Bueno, ¿a usted le gusta sacarlo?
0: Sí, pues los votos yo por eso obligado a comprar ahora. Ah.
1: Oiga, está bonito y ese caballero que me mandó saludos del sur. Dígale que soy soltera, sin hijos, tengo casa y tengo auto.
0: La Juanita.
1: Dígale que ni siquiera la moca me han picado, dígale.
0: No, oiga, ya, eso es mentira, no es ninguna cosa. ¿Eh?
1: Sí. Bueno, usted andaba por ahí, te se callado.
0: No. Si lo, igual los zancudos, algún zancudo pegó un picotazo por ahí, así que no venga con cosas.
1: Sí. No, pero hay que usarse, faltarte ahora, sí, no había ningún desconocimiento.
0: Sí,
1: sirve, pero
0: acuérdese.
1: Antiguamente es que usarse, faltarte bueno.
0: Sí, acuérdese que el zancudo Draculón llega a las 12, ¿ah? ¿Eh?
1: No, si hoy día sale a las 11, necesita por llegar ya, por eso no me hace que llegara.
0: Bueno, hoy día la van a picotear, y sí, así que. Para que se prepare.
1: No, si estoy con la que manda, estoy con la más chica, esa la que ronca aquí.
0: ¿La Mira?
1: La Mira, la que parece radiografía cuando está bailando.
0: Ah, ya, la que le gusta bailar corrido. Sí.
1: La baila de punta a punta.
0: Claro.
1: Sí. Y de repente se pierde.
0: Oiga, dígale que al otro que. Oiga, dígale al otro que suba la manito. ¿Ah? Que suba la manito, dígale que no la tire tan abajo. ¿Eh?
1: Sí, pues sí, yo le estaba diciendo que se me dice que lo que pasa es que su hija no tiene cintura, se me corre sola.
0: Ah, que con esa va. No, venga.
1: ¿Qué culpa tiene que no tenga cintura, mi
0: claro, hija? Se le, ahora, se le cambió la cintura más para abajo, ahora segura que es lindo. Sí.
1: No es que le andaba buscando la radio para tomarle las medidas.
0: Ya, claro, me imagino. Sí.
1: Así que voy a no hacer tanto de menos, chamorrito. Lo echo mucho de menos cuando no está.
0: Sí, anoche estuve obligado a no salir al aire, ¿no? Así que. Comí torta y me vine.
1: Ah. Ay, ya. Y pues a mí no me trajeron ni las migas. Pero no tengo algo yo porque me lo devoran aquí.
0: Sí, no, sí, eso no es chiste, ¿ah? ¿Eh? Sí.
1: No, chamarrito, el día lo miré harto porque teníamos pescado frito con sopa de marisco y usted no pasó nunca por afuera.
0: Es que hoy día no vine a almorzar, Juanita.
1: Sí, yo le dije, lo voy a esperar hasta y no pasó, ya le dije, ya no pasa. Tenía, me compró harto pescado frito la su vecinita y trajo harto marisco y hicimos sopa rica.
0: Chuta, no, es que hoy día me cagué de hambre, así que no se preocupe.
1: Chamorrito, tanto sí. Que raje y se muere de hambre, mi guachito, tanta pena que me da, mi guachito.
0: Ya no sea así, oiga, no es que me dan ganas de llorar. Sí.
1: Sí. No, pero no. Si yo no le pongo la tetita, pues no,
0: ya no sea así, oiga.
1: Es que no es tanto de menos, mi chamorrito.
0: Sí, pero no me ponga nada. No.
1: Norma, y ya me llamás para retarme, acuérdese nomás.
0: Mire que el oso ya tiene que venir en bicicleta saliendo de allá, así que.
1: Sí, ya de, no, ya estaba listo ya, así que viene sancochado.
0: No, el otro día me lo topé y le dije, bueno, yo no vivís para allá, que estáis doblando para acá, para el lado de Baquedano, le dije por ahí por Cuatro Norte.
1: ¿Qué dijo?
2: Sí, dijo que me equivoqué, la bicicleta me lleva allá, me dijo, sí.
1: No, sí, aquí todos los vecinos me dicen que tiene la bicicleta más allá y ahora sí. Me compré una nueva. Claro. Y ya la tiene puesta para allá, ya. No, así si que yo, ya la bicicleta me lleva solo.
2: Yo creo que ese día andaba haciendo la prueba a ver si la bicicleta lo lleva para ese lado. Así que, pero...
1: No, no, más si la bicicleta lo domina, dice.
2: Sí, claro, es culpa de la bicicleta, la va, así que...
1: Así que ya, pues, chamorrito, que usted viene y los cupe y se perdió una presa de pescado entera que tenía con lechuga y papitas al horno, porque no le gustan las papas fritas, así que hago las papitas al horno.
2: Sí, bueno, pero para la otra será.
1: Sí, porque usted también no anda por acá, no anda por allá, me parece la radio y no sé qué voy a andar haciendo por todos lados.
2: No, oiga, como sea, no, yo soy una persona de trabajo.
1: Sí, pero tiene que almorzar, tiene que tomar desayuno, tiene que tomar once,
2: pues. Sí, pues, pero bueno, usted sabe que la vida es así. Lo que le toca a cada uno no tiene que ponerle el pecho a las balas, nada más.
1: ¿Y cómo yo salto con el pecho a usted y usted se corre?
2: La Juanita.
1: Ya, chavorrito, que esté bien, ¿no?
2: Un abrazo, cuídese harto. Chao, chao.
1: Ponga la buena, porque a mí me gusta la música, la cumbia antigua.
2: Ya, por ahí viene entonces, le vamos a buscar algo para hacer un pegadito para ustedes, ¿ya?
1: Es que me trajeron torta, así que tenemos que poner una buena.
2: Nada más, pues, sí. Estaba buena la torta, sí, estaba rica.
1: Sí, la voz está escuchando, para esa póngale algo romántico, porque a esa le gusta lo romántico.
2: Está enamorada, pues, oiga, está enamorada, me imagino.
1: Sí, pero yo no sé de quién, me gustaría saberlo, sí.
2: Sí, pues yo también ando la misma pensando, ¿quién será, digo yo?
1: Oiga, chamorrita, le cuento algo, usted sabe sí. Que los dos los contamos todos. ¿Qué?
2: Dele nueva, de paine no sale, ponga nueva.
1: ¿Sí? Le echaron un pescado, así que está de pescado ahora, no de chocolate.
2: Ándale, así que están regalando pescado, ¿ah?
1: Claro, para que se dé cuenta, chamorrito, lo que es coser joven, ¿eh?
2: Oiga, se vende por un pescado, qué terrible, oiga, qué terrible, ¿ah?
1: Uy, sí, están muy fácil las cosas, chamorrito. En cambio, uno vieja va a comprar y no la tira ni la escapa,
2: no,
1: lo demás.
2: No, para nada, no venderse por menos por un pescado, ¿no?
1: Que es tan barato, chamorrito, sí. Se da cuenta en la vida. Así que yo creo que usted tiene que poner mano dura, chamorrito.
2: Vamos, un par de charchazos ahí y devuelve el pescado al tiro, ¿no?
1: No, yo ver un charchazo le daría un golpe más fuerte, no suave.
2: Ya, bueno, ahí vamos a ver qué hacemos, pero algo hay que hacer, ¿no?
1: No, y rápido, actuar rápido.
2: Claro, antes que llegue más pescado, sí.
1: Uy, antes que lleguen bombón y chocolate, todo. Claro. Si usted tiene que poner una hora nomás. Ah, sí. Ya, chamorrito.
2: Oiga, un abrazo, no cuídese
1: fiesta,
2: mucho.
1: No hay fiesta, no hay cuca, ni hay fonda, chamorrito. Póngase firme, ¿no?
2: Nada más, oiga. ¿Eo no es la mano?
1: Claro, muy clarito.
2: Sí, abrazo, Juanita, cuídese mucho, un abrazo.
1: Ay, gracias, amorito, gusto haberlo escuchado y que esté bien, ¿no?
2: Igual, chao, amiga. Chao, chao.
1: Amigo.

Por acá seguimos con saludos, dice por ahí, hola, buenas noches, ¿cómo está usted? Por acá los inseparables, desearle que esta semana sea muy buena con muchas bendiciones. Una consulta para mañana en el evento de La Rinconada, ¿tiene invitaciones, entrada? Nos encantaría poder ir, no tengo invitación de entrada ni para mí. Ah, no me han mandado porque como es primera vez, ellos van a tomarle el pulso a lo que es, depende de la gente como llegue por ahí. Entonces, si ven que llega harta gente, la próxima vez que hagan el evento por ahí, yo creo que van a regalar entradas. Pero ahora es una manera de hacer un conteo de la gente que va realmente y paga su entrada. Así que no me han pasado entrada. No, se está recién esto partiendo. Por lo tanto, esto es como la prueba inicial ahí de que el evento le va a ir bien, o sea, ahí lo van a ver ellos, ¿eh? Un tanteo que le van a hacer entonces a este evento. Pero no tengo, y saludos a los inseparables, un abrazo tremendo para ustedes, pues. Farmacia de turno acá, me están preguntando ahí ya. Por acá me dicen, ¿por qué te quedas callado? Me dicen, pero es que no puedo responder porque estoy al aire, pues ¿cómo voy a responder si no he terminado ni de escuchar los audios? Así que a la vuelta respondo, ¿ah? ¿Por qué te quedas callado? ¿Cómo me tiras la oreja, oiga? Si estoy haciendo el programa, no sea así, pues. Ya, saluditos para ella. Ya, vamos con la música, chiquillos. Seguimos bailando entonces. Oye, por acá salía, saludo de la chiquilla del packing, dice la Juanita nos hace reír, dice, a la hora que sale la Juanita, todos nos quedamos tranquilos, no movemos nada, dice, ni un ruido, nada para escuchar a la Juanita, me dice. Lo van a terminar echando por culpa de la Juanita. Dice, muy entretenida, denle un saludo de parte de la chiquilla de acá del packing, me dice Chamorrito. Saludos grandote, vamos con música.

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Bueno, le estamos dando con toda la buena música, como dicen ahí, con todo. DJ Chamorro dándole con todo, dicen, a las perillas, bueno, nada más, pues. Ah, ¿qué le vamos a hacer? Pues si no, ya no dais para más, Chamorro, no dais para más. Oye, saludos a Fernando que está por aquí por las Camelias, compadre, en uno de los condominios por ahí, con todos los amigos de la U. Saludos grandote, Fernando, un abrazo grande para ti y saludos a los cabros ahí, pues. Viene lo que me pediste, compita. Don Claudio Sacal también nos saluda, dice, hola, ¿cómo estás, Chamorrito? ¿Está buena la música? Sí. Está buena la música, está buena, ¿eh? Saludos, dice por acá, Claudio Sacal, saludándolo, ¿eh? Así que, sí, caché, Don Claudio, lo tengo archivado por ahí, pues. Saludos a otro Claudio de Las Vertientes que está por allá también escuchándonos. Saludos, Claudio, que dice, saludos por acá. Bueno, dos Claudio al hilo. Ah. Sí, por acá por Las Vertientes dice, saludos para usted, Chamorrito, dice, buena la música, aquí estamos con un vinito, ¿ah? Con mi pareja, dice, escuchando y disfrutando la música, me dice. Así que Las Vertientes de acá de Filomena, sí, Filomena. Saludos grandote. Bueno, vamos con más música. Hay por ahí algunos pedidos y los vamos a ir completando de inmediato para ustedes. Saludos para todos los cachiporras. También saludos para los inseparables. Solamente para los hombres. De ahí de los inseparables. Solamente para los hombres. Estas dos primeras canciones para los hombres de los inseparables va. Para los cachiporras ahí, por de los inseparables. ¿Eh? Los hombres nada más. Saludos grandes para ellos.

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Ya, vamos a ir, muchachos, con más saludos, por supuesto, que está antes dándolo y se me quedaron atrás ahí, pues. A ver, chamorrín. Vamos a ver qué dice por acá, a ver. Lo vemos al tiro, a ver. Ya, aquí está entonces. Vamos con todos los saludos de inmediato ahí. Déjame verlos todos acá. Ahí está, ya. Oye, saludos, dije antes a la Sandra Carreño, que está por allá por Retiro en Villaseca. Saludos a Juanito Díaz, también Juan Díaz, que está por acá por Viluco. Saludos grandes, Juan Díaz. La señora Aurora Acevedo dice, saludos, chamorrito, bendiciones. Saludos, Aurora, un abrazo para ti. Ya. Al profe Lazo lo saludé hace un rato atrás ahí, pues saludos grandote. La Anita Cueva dice, hola, chamorrito, ¿cómo estás? Saludos. La Lela Muñoz, hola, chamorrito, ¿cómo estás? Me dice acá también. Saluditos grandes. Gracias. La Sandra Contreras ahí de Las Delicias. Vamos, Sandra, un abrazo para ti también, La Viviana Acevedo dice, hola, ¿cómo estás? Ojalá que esté bien ahora. Lo puedo ver, dice, que no lo podía ver, pero ahora sí, que esté bien, cuídese, que Dios lo acompañe y lo proteja. Muchas gracias, Viviana Acevedo, un abrazo para ti. Don Sergio Mora, más conocido como Don Moncho Remeque, ahí, pues saludo grandote, Moncho Remeque. Amigo, por ahí estuvimos el otro día conversando un rato ahí, pues, chachareando la tarde ahí un rato, Así que saludos. La Blanca Sonia Riquelme. Hola, chamorrito, ¿cómo estás? Quiero una canción de... No tengo, en serio, se me borró todo eso, así que no tengo. Así que, saludos Blanca, Sonia Riquelme, pero no, de verdad no tengo, lo que tú me pides no lo tengo, de verdad, no lo tengo.

Ahí tenemos los saluditos entonces. Saludos para la Marta que está acá también. Saludos, Marta. Me está pidiendo música la Marta. Bueno, a ver qué hacemos. Por ahí va, sale Marta, no te preocupes. Miren la Marta por estos lados acá, pues.

Oye, por acá también algunos reclamos, pero yo no participo mucho en los reclamos, oiga. No, la verdad que hable a la Marcela ahí para que hable directamente, ¿va? Pero yo la verdad que no participo mucho de eso porque no, el programa lo he hecho a perder, pues. Saludos para la, dice la Alejandra acá, dice, hola Chamorrito, dice, le saludo desde acá, desde Linares, dice, viendo a mi familia, ya que para el 18 me toca trabajar, dice. Así que saludos para la Alejandra, la Meli, ahí, pues, Amelia. Un saludo grande, la Amelia Alejandra, ahí, pues, un abrazo grande. Sí, por allá nos está escuchando a través de la señal online, ¿eh? Ya, vamos con más música, chiquillos. Oye, me hicieron un pedido por acá, pues lo voy a completar al tiro nomás. Fernando me hizo un pedido por ahí, me lo han hecho dos personas, ¿eh? A ver si encuentro acá. A ver si hay acá, ¿no? Ahí sí. Ya, vámonos con el... Vamos con Cueca, pues qué tanto, ¿no es cierto? ¿Mm? Le ponemos, bueno, un abrazo entonces ahí

Oye, voy a saludar a una amiga que está por ahí. Dice, hola, espero esté bien. Dice, encendí la radio y no me creerá, dice. Lo primero que apareció y no podía no saludarlo, dice. Sería de mala educación. Sí, escuché que está en vivo, dice. Ya, pues saludos para la Mónica ahí que está que estoy en vivo, claro, y que por ahí nos está escuchando. Sí, la Mónica, buena amiga. Saludos, Mónica, para ti. Pues. No voy a dar el apellido para qué. Pues. Mónica nomás, ¿no es cierto? Usted sabe, Mónica, que usted cuenta conmigo para lo que quiera y pues sí. Yo, usted sabe por qué le digo, por lo de la otra vez, ¿ya? Así que saludos, Mónica, un abrazo y eso, y gracias por estar escuchando la radio y por saludarme y pues un abrazo grande, amiga. Por acá dice, oiga, le dio en las dos canciones, así que lo felicitamos a las mujeres de Los Inseparables. Falta el de las botas negras, ese le faltó. Eso lo identifica más, dice, a los cabros. Oye, a Los Inseparables le salió por ahí el cachiborra y la tutula está malula. ¿Ah? Por ahí ahora falta el de las botas negras. Sí, se lo vamos a regalar, espérense un poquito, van a ir el de las botas negras, no hay cuidado. Así que saludo a lo de Los Inseparables ahí, que hoy le tiene el clavo. Son cachiporra y más encima la tutula está malula. Así que, ¿qué más querés que te diga? Saludos, cabros. No quise echarle a perder la noche.

Oye, saludos por acá también a Don, espérate, a ver, Don David Huayquiche, está por ahí, pues, dice, saludos Chamorro, un abrazo grande, buena música, gracias Don David Huayquiche. También le mandamos saluditos por ahí, ¿a quién más? Espérate, Don Manuel Monsalve, por supuesto. Manuel Monsalve dice, péguese una cuequita. No, ya la tocamos, Don Manuel, o sea, el mensaje lo mandó antes que salieran las cuecas. Ah, no la había visto yo. Por acá saludos también para quien, a ver. Dice por acá, Chamorro, ¿cómo estás? Saludos, dele un saludo al loco Riquelme, me dice, que está con nosotros aquí, dice, un saludo para él, para los compañeros del grupo, dice, a Juan, a Ricardo, me dice, al Feña, saludos también por acá para el Guido, me dice, oye, el Guido, ahí está, el Guido. Saludos a todos, pues cabros, y a ti, pues, y al loco Riquelme también un saludo grande. Y le vamos con más música, cabros. Seguimos bailando.

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Bueno, faltan 4 minutos para las 0 horas, 12 de la noche. O 23:56, como usted quiera. Ah, bueno, estamos haciendo el bailable para que usted lo pase bien, para que usted disfrute, para que usted se acompañe. Eso es. Así que saludo a todos los amigos, guardias, seguridad por ahí, porque ya delante me llamó un amigo por ahí y me dice, quiero saludar a todos los guardias. Sí, de todas maneras. Así que las gracias para todos ellos. Las gracias para ellos. Y por ahí me pidieron algo para los inseparables, para los califas del grupo Los Inseparables ahí, para los de la Tutula Malura, los cachiporras, saludos para ellos. Y lo que faltaba, la guinda de la torta, me dicen, aquí está para ustedes, pues chiquillos.

Ya, muchachos, oye, mañana a esta hora usted deberá estar adelantando el reloj a la 1 de la mañana. Así es que ese es el dato. Mañana a las 12 de la noche usted automáticamente, manualmente, si usted se quedó ahí y no le cambió el teléfono, hágalo manual. Hágalo manual, está cerquita de ahí. Y cambie la hora, pues oiga, si de eso se trata, de cambiar la hora y de dormir, no sé si dormir más menos, yo creo, ¿no? Bueno, ahí se va acomodando uno, se va acomodando, como dicen por ahí. Un saludo a la Petronila Peñafiel, que está por ahí también escuchando la radio. Saludos grandotes. Ahí estamos. Ya, pues saludos a Esteban, también un amigo que no escucha todos los días. Y saludos grandotes, Esteban. ¿Con quién nos vamos, Chamorrín, así como para ir amenizando entonces? Ah, pero aquí tenemos. Sí, vámonos con buena música nomás, de todas maneras. Seguimos bailando, muchachos, a través del 106.1.

Ya, muchachos, oye, vamos a seguir con buena música porque estoy preparando lo de mañana, o sea, todo lo que va a escuchar ustedes de hoy día a mañana queda preparadito de acá. Así que, por mientras, ustedes se quedan con buena música, por supuesto. ¿Qué pasó con esto acá? A ver, ahí. Ahí sí. Lo vemos al tiro, lo vemos al tiro. Ya, pedidos que nos hayan hecho ahí, nos pidieron a los Zumba Le Primo hace un ratito. Y obviamente cumplimos, vámonos.

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Ay, ay, ay. Ya no ves, chamorro, eso es lo que te pasa, ya no ves. Antes de irme tengo que cumplir por ahí que me pidieron. Pues. No me digan nada, por favor. Vamos a ver si por ahí nos tiran lo que estamos buscando. 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Oye, y también quiero contarles de... ¿Dónde está lo que ando buscando acá? Ah, no, estoy mal. Es otra cosa. Sí, eso sí. Ya, pues también tengo que contarle a ustedes...

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0: ¿Qué les parecen los guasitos que salen ahí, ah? Qué manera de reírnos del guasito, el último, ¿ah? Ese guaso no da ni para sacarle manteca a ese guaso. 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Búscame la chamorrina, a ver. 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
0: Eja. Calidad de comerciales, compita. Bueno, la vida y el trajín nos ha hecho ir aprendiendo un poquito más cada vez que uno hace un comercial. Así que. Bien, pues chiquillos. Vamos a la música, lo que me habían pedido. La vuelta termino con los avisadores. Ya, pero lo que me pidieron, pues chamorro, vamos.

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Ya, cabros, hay que emigrar, hay que decir hasta mañana. Gracias por la sintonía, nos vamos a encontrar entonces. Y eso, ¿qué más quieren? Simplemente decirles gracias y los dejo con buena música para toda la noche, por supuesto, y todo el día de mañana que dejamos ahí programadito para ustedes. Así que Dios los bendiga, pues, cabros. Esto fue el bailable de hoy día, sábado 5 de septiembre, ya más rato a la noche. Hay que cambiar la hora, hay que adelantar los relojes. Y una horita y pues cuando sea las 12 usted va y lo corre para la 1 de la mañana. Yo cacho que vamos a dormir menos mañana. O sea, claro, hoy día es la noche para mañana, vamos a dormir menos, así que vamos a andar muertos de sueño. Pero la vida es así, pues el cambio de hora va, el cambio de hora ha sido durante muchos años. Así que hay que seguir nomás hasta que digan lo contrario. Si usted me pregunta a mí, yo me quedaría con el cambio, con el horario que de invierno, pero bueno, creo que es lo más lógico. Vámonos. Buenas noches, muchachos. Gracias a todos. Y nos vamos. Ah, acá hay unos mensajillos por ahí. Acá hay informaciones. Dice Paine. Robo en casa, dice, se metieron a robar aquí en la vía Los Naranjos de Champa, dice. Andan en un auto Corsa con llantas, con dos tipos, dice. Se llevaron un televisor grande, plata en efectivo y un par de herramientas, por si alguien los ve. Nos llega este relato a través del grupo de WhatsApp, dice. Emergencia sobre esta lamentable robo en casa en Champa. Y aquí está la ubicación, en la vía Los Naranjos, entonces. Oye, que andan buenos estos cabros, oye, ¿eh? Andan echándole mano a lo que pueden. Ya viene el 18, por lo tanto, hay que tratar de cuidar sus cosas, cabros, porque los muchachos vienen malitos, ahí vienen, andan malitos, como dicen por ahí. Así que, nada, pues, nos encontramos hoy a descansar nomás, cabros. Que Dios los bendiga a todos. Chau, chau.

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0: ¿Quieres saber qué hora es en la comuna de Paine?
1: Es la 1:00 a.m, 59 minutos.
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2: ¿Quieres saber qué hora es en la comuna de Paine?
3: Son las 2 de la mañana, 32 minutos.

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1: ¿Quieres saber qué hora es en la comuna de Paine?
2: Son las 3 de la mañana, 7 minutos.
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3: Son las 3 de la mañana, 31 minutos.
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1: Son las 4 de la mañana, 9 minutos.
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1: Son las 4 de la mañana, 39 minutos.
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3: Son las 5 de la mañana, 10 minutos.

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1: Son las 5 de la mañana, 30 minutos.
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2: Son las 6 de la mañana, 36 minutos.

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3: Son las 7 de la mañana, 4 minutos.
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3: Son las 7 de la mañana, 31 minutos.

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7: Son las 8 de la mañana, 13 minutos.
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12: Son las 8 de la mañana, 31 minutos.
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9: Son las 9 de la mañana, 7 minutos.
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4: Radio Golondrina te indica la hora.
5: Son las 9 de la mañana, 35 minutos.
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0: Radio Golondrina te indica la hora.
3: Son las 10 de la mañana, 6 minutos.
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Agradecemos a nuestro Señor Jesucristo esta tremenda oportunidad una vez más que nos da para poder una vez más testificar de su palabra, de su verdad y de su salvación. Este es el día que ha hecho el Señor, nos gozamos, nos alegramos en su presencia. Este es el tiempo de salvación también. Este es el tiempo de la piedad y la misericordia de Dios para con nosotros. Una vez más estamos en sintonía con este programa donde esperamos con la ayuda del Señor llevar palabra de fe, palabra de poder, palabra de misericordia, palabra de paciencia a cada corazón, a cada vida. Estamos en días muy difíciles, muy complicados, pero qué bueno que tenemos al Señor con nosotros y que Él es el único que tiene la autoridad y el poder de ayudarnos, levantarnos, fortalecernos y dirigirnos. Que lo importante hoy día, en medio de una generación de tanto engaño, de tanta mentira y de tanta aflicción. Entonces, aquí estamos, una vez más queremos lo único compartir, primeramente lo que es la palabra de Dios, la presencia del Señor, porque aquí no venimos a hablar nuestros cuentos personales y nuestras ideologías personales, solamente queremos hablar de nuestro Señor Jesucristo, la orden o la comisión que nos enseñó el capítulo 16, versículo 15 de Marcos: ir por el mundo y predicar el evangelio a toda criatura, y el que creyere y fuere bautizado, este será salvo. Esa es nuestra proclamación, de predicar el evangelio, de anunciar y testificar la grata nueva de salvación. Dios les bendiga a todos, hermanos, amigos, vecinos de esta comuna de Paine que están en sintonía. Dios les bendiga poderosamente, y aquí estamos una vez más. Y nuestro propósito, o el propósito de Dios en nosotros, es hacer su voluntad. Vamos a orar al Señor para que Dios nos esté dirigiendo, a don Benito, a don Pastor José, nos dirija, nos guíe. Amén. A través de su glorioso Espíritu. Señor. Amén. Jesús, muchas gracias, Padre Celestial, por esta maravillosa oportunidad que usted nos da, Señor, en este nuevo día, para, Dios mío, declarar, anunciar, testificar su grata nueva salvación. Dios mío, ayúdanos, inspíranos, Señor, con aquella gracia, con aquel poder, con aquella fuerza, Señor, que viene de lo alto, no viene de ninguna otra parte más, viene de lo alto, Señor, y de esa fuerza queremos recibir en esta hora, y de esa claridad, de esa sabiduría queremos, Dios mío, allá recibir para hacer entender a las almas, Señor, el camino de salvación. Gracias, Dios mío. Dirígenos, dije acá don Benito, los controles, para que estas ondas radiales lleguen a muchas vidas más, a muchos corazones más, Señor. Nuestro pastor también, diríjalo en su gracia, en su poder. Guíenos, Padre, a través de esa potencia de su Espíritu Santo. Lo rogamos, lo suplicamos en el nombre de Jesús. Amén y amén. Ya vamos a ir a un cántico de adoración y de alabanza al nombre de Jesús.

0: Muy hermosa alabanza la que recién estábamos escuchando. Dios bendiga a aquello que realmente el Señor ha llamado para su glorioso camino de salvación. Y también Dios bendiga a los que están en sintonía. Hermano David Astorga, Dios le bendiga poderosamente. Saludos y muchas bendiciones. Y a nuestro hermano Juan de Nacimiento, nuestro hermano Juan Onofre Carrasco Álvarez, saludo de nacimiento también. Saludo a usted, a su familia. Dios les bendiga poderosamente en el nombre de Jesús. También Pedro Guerra Figueroa, Dios les bendiga poderosamente. Donde quiera que esté a esta hora, su bendición les alcance. También estamos saludando ya a mi primo Marcelo, a Gemita, a mi tía Gina. Dios les bendiga poderosamente por también estar en sintonía en esta mañana. Dios les guarde, Dios les proteja, Dios les ampare. Hoy día necesitamos el auxilio y el cuidado de Dios en todos los aspectos. Ya no estamos seguros hoy día ni siquiera dentro de nuestra propia casa. Pero si Dios es por nosotros, ¿quién contra nosotros? Así que Dios les bendiga a todos, bendiga también a Marco, bendiga también a Miguel. Dios les bendiga a mis primos poderosamente, les guarde, les proteja de los peligros que hoy son inminentes en este mundo. Así que Dios les bendiga. Ya nuestro pastor José también les está saludando.
1: Hoy día también saludar a Baltasar, el nieto menor. Amén, está de cumpleaños. Dios te bendiga, Baltasar. Amén, y voy a seguir orando por ti para que te portes bien en la escuela y en la iglesia. Amén. Baltasar.
0: Amén, Dios bendiga a Baltasar, estuvo de cumpleaños. Un niño muy especial, Dios le bendiga poderosamente y le guarde. Y así a cada hermanos, hermanas que están en sintonía, vecinos de acá de la comuna de Paine, que me he encontrado en el colectivo. Y me ha dicho, nosotros, yo también escucho el programa, también saludo, conozco su apellido nomás, es Benítez, Dios les bendiga poderosamente. También allá tu hermana Ruth Pérez, Dios les bendiga poderosamente, gracias por allá saludarnos. Y así a cada uno, aquellos que normalmente no profesan ninguna religión, pero de repente están en sintonía por ser un poco fan club de la Radio Golondrina 106.1, también sea bendiciéndole, o nosotros orando por esta comuna, orando por las necesidades de esta comuna, por las dificultades de esta comuna, por los dramas que de repente en esta comuna se viven, porque hay muchas vidas que hoy día lo han pasado mal. Han habido asesinatos en nuestra comuna, dolores de violencia intrafamiliar. Y muchas veces a nosotros se nos olvida orar en esta dirección por nuestra comuna. Si nosotros oramos por esta comuna, yo sé que Dios va a poner tranquilidad, paz, y vamos a ser una comuna próspera en muchos sentidos de nuestra vida. Así que Dios ayude también a los alcaldes, concejales, Dios les bendiga. Y nuestras iglesias debiéramos tener una vez a la semana una oración general por nuestra comuna. Así como de repente oramos por Israel, oramos por las naciones, debemos orar por nuestra comuna, porque es el lugar donde normalmente vivimos. Así que un saludo a cada uno de los amigos que nos sintonizan, a jóvenes, señoritas. Dios sea guardando poderosamente. Vamos a ir un momento a la palabra del Señor.
1: Amén.
0: Allá en el libro de Juan, capítulo 11. Vamos en el nombre de Jesús a leer algunos versículos. Vamos a ver del 45 al 53.
1: Yeah. Amén. Sí, mi Dios. Amén. Dice la palabra de Dios, hablando de esta manera, dice: entonces muchos de los judíos habían venido para acompañar a María y vieron lo que Jesús, amén, y creyeron en Jesús, amén. Pero algunos de ellos fueron los fariseos, a los fariseos, y les dijeron lo que Jesús había hecho. Entonces los principales sacerdotes y los fariseos reunieron en el concilio y dijeron: ¿qué haremos? Amén. Porque este hombre hace muchas señales. Si le dejamos así, todos creerán en él, y vendrán los romanos y destruirán nuestro lugar santo y nuestra nación. Entonces Caifás, uno de ellos, amén, el sumo sacerdote, aquel año le dijo: vosotros no sabéis nada, ni pensáis que nosotros los conviene que un hombre muera por el pueblo y no toda la nación perezca. Amén. Ayúdanos.
0: Amén. Hemos continuado con este gran acontecimiento de la resurrección de Lázaro.
1: Amén.
0: Como dije al inicio de estos tres sábados que hemos hablado de esto, que este milagro iba a trascender, iba a traer muchos, por decir una expresión muy chileno, coletazos, y a traer mucha, a lo mejor para la familia y para los cercanos, mucha alegría, mucho regocijo, después de haber pasado un momento de mucho dolor por la partida de Lázaro. Usted sabe que cuando alguien muere, hasta el más malo de repente nos viene a dar las condolencias.
1: Amén.
0: Hasta el que no nos pasa, viene a solidarizar un poco con el momento trágico que se está pasando. Pero aquí en esta situación, el Señor este milagro lo utilizó ya para demostrar abiertamente quién Él era. Cuando él le dice estas palabras a Marta, Jesús le dijo: ¿no te he dicho que si crees verás la gloria de Dios? Estas palabras, yo creo que cuando se las dice a Marta, son palabras que realmente dejaron perplejo a todos los amigos, los parientes, los cercanos, y también dejó un poco perplejo a los detractores, porque tristemente a Jesús no tan solamente lo seguían los que necesitaban de él, sino también lo seguían aquellos que estaban de una u otra manera contradiciendo su ministerio, contradiciendo sus obras, contradiciendo sus milagros, opositores absolutamente a la obra del Señor, y opositores que lo han habido toda la vida. Hoy día no podemos decir, hoy todos creen en Jesús, todos aceptan al Señor, todos tienen al Señor como su único Dios grande y verdadero. Entonces, por algo que se han creado más organizaciones religiosas pseudo evangélicas en el mundo, para contrarrestar un poco la persona del Señor Jesucristo, ni siquiera para predicarlo o evangelizarlo o enseñarlo al mundo como Salvador. Por eso que se han creado otro tipo de pseudo dioses, otro tipo de pseudas imágenes, porque siempre han habido detractores desde los inicios del ministerio de Cristo hasta este minuto, detractores de la obra del Señor Jesucristo. Y aquí estos están siendo contrarios absolutamente a la obra del Señor. Imagínense, tremendo milagro, tremenda maravilla. ¿Qué se podría pensar poniendo un ejemplo entre nosotros mismos? Dios hace un milagro, resucita al pariente, al papá, a la mamá, quien sea, que se aprecia mucho, y Dios lo resucita. Yo creo que muchos no pensarían que van a haber detractores detrás de este tremendo milagro. Pero los religiosos oyeron estas palabras, ¿no te he dicho que si crees verás la gloria de Dios? ¿Cómo se interpreta este texto? Este texto se interpreta primeramente de que los detractores sintieron, oyeron, vieron que el que estaba frente a la tumba de Lázaro para ellos era una simple persona. Jesús, porque eso era. Y para peor lo tenían como usurpador, porque se creía Dios, según ellos. Y está frente. Pero cuando él dice estas palabras, no te he dicho que si crees verás la gloria de Dios, en ese minuto cuando está diciendo estas palabras, prácticamente Jesucristo se está declarando abiertamente que Él es Dios.
1: Amén.
0: Abiertamente, no hay duda de que Él es Dios. Y estas palabras resonaron muy fuerte en los detractores, en los opositores. Porque ya habían escuchado palabras similares en otros milagros, en otros prodigios, en otras maravillas. Habían escuchado. Y estas palabras a los detractores, yo creo que les causó molestia, pero absoluta, cuando escucharon estas palabras. Porque el único que estaba frente a la tumba de Lázaro en ese minuto era el Señor Jesucristo. Y Él hizo el milagro, Él hizo el prodigio, Él hizo la maravilla. Entonces, cuando dice, no te he dicho que si crees verás la gloria de Dios, lo que está diciendo Marta, lo que vas a ver ahora, esto es la gloria de Dios. O sea, dando a entender, yo soy la gloria de Dios.
1: Amén.
0: Yo soy la gloria de Dios. Y eso, para peor, viene después la otra parte más terrible para los detractores. La más terrible, cuando él dice estas palabras frente a la tumba de Lázaro, y yo sabía que siempre me oye, pero lo dije por causa de la multitud que está alrededor.
1: Amén.
0: ¿Y quién está alrededor? No tan solamente el Señor sabía que estaban los detractores, los opositores a la obra suya.
1: Amén.
0: Estaban ahí. Y dice, allá alrededor, para que crean que tú me has enviado. Y este milagro, yo creo que muchos detractores cambiaron su posición frente al Señor.
1: Amén.
0: Y sí, muchos de ellos se volvieron al ver este tremendo. Este milagro impactó los corazones, las vidas, de hasta de los peores enemigos impactó. Y muchos de estos cambiaron su posición y se volvieron al Señor allá con todo su corazón.
1: Amén. Sí, es verdad. Amén. Entonces muchos de los judíos que habían venido para acompañar a María y vieron lo que hizo Jesús, creyeron en Él. Y esto les causó susto, miedo a los fariseos, a los grandes. Amén. Muchos creyeron en ese momento cuando Lázaro fue resucitado. Pero algunos de ellos fueron, amén. La cosa se puso mala para los fariseos, no hayan qué hacer. Amén. Y los dice, de ellos fueron a los fariseos y les dijeron lo que había pasado, hecho. Entonces los príncipes de los sacerdotes y de los fariseos se reunieron inmediatamente en un concilio y dijeron, ¿qué haremos? El hombre está confundido en gran manera. ¿Qué haremos con este hombre? Dicen, amén, que hace tantas señales. No podían negar lo que el Señor hacía. Amén. Y por tanto ellos, amén, si le dejamos así, todos creerán en Él y vendrán los romanos y destruirán nuestro lugar santo. Amén. Y nuestra nación. La verdad, ¿qué hacemos con Él? Amén. Y estaban en esta reunión disputando qué lo hacemos. Amén. Entonces Caifás, uno de ellos, amén, sumo sacerdote, aquel año les dijo, vosotros no sabéis nada. Amén. Ni pensáis que nos ¿qué nos conviene que hagamos con este hombre? Amén. Y es necesario que muera por el pueblo y no que toda la nación perezca. Amén. Estaba bien equivocado. amén, el hombre ese, amén, un gran religioso, pero estaba equivocado, amén, amén. Entonces, esto no lo dijo por sí mismo, sino que como era el sumo sacerdote, amén, aquel año profetizó que Jesús había de morir, amén. Ayúdenos, Señor.
0: Imagínese, mis hermanos, amigos, ¿qué mal puede hacerle una persona que ha causado un tremendo impacto con este milagro?

0: Y muchas veces los detractores están dentro de nuestras mismas congregaciones.
1: Amén.
0: El Señor está haciendo obra, maravilla. No, esta no es una obra de Dios, esta es una obra de Dios. Este es el hombre que está aquí, el hombre está allá. O si el Señor usa a un hermano en la predicación y el envidioso comienza a decir, no, ese no, ese no tiene a Dios, yo le conozco las yayitas, conozco, y comenzamos a devalorizar. Amén. Y estos hombres empezaron a devalorizar completamente, en vez de alabar, de glorificar, de engrandecer, como dice el Salmo 106. Amén. Dice una expresión tremenda, dice allá, ¿quién allá realmente reconocerá la obra del Señor? ¿Quién alabará la obra del Señor? ¿Quién glorificará la obra del Señor? El mismo Salmo es tajante. Muchas veces a nosotros, en vez de glorificar lo que Dios está haciendo, muchas veces nosotros lo cuestionamos. No, si eso no puede ser tan así, eso no es así. Comenzamos a bajarle el perfil a la obra de Dios. Por eso que hoy día las iglesias han perdido el protagonismo de la alabanza al Señor, porque no sabemos reconocer la obra de Dios. Y me gusta, como digo, el Salmo 106, dice, ¿quién expresará las poderosas obras del Señor? ¿Quién contará sus alabanzas? Imagínense, ¿quién? Y esto, en vez de estar alabando las obras de Dios, reconociendo, glorificando, en ese minuto tenía que haber habido un ruido ensordecedor de alabanza y de gloria por lo que el Señor había hecho, pero no, se guardó silencio. Y los detractores comenzaron a levantar la voz en contra de la obra del Señor.
1: Amén.
0: A mí me gusta la actitud de Moisés cuando pasaron el Mar Rojo. Israel, cuando ya pasaron el Mar Rojo, ninguno se atrevió a proferir nada. Había un silencio sepulcral, pero tuvo que Moisés romper ese silencio con un cántico. Y ese cántico está editado en el capítulo 15 del libro de Apocalipsis, y él comienza a decir: grandes y maravillosas son tus obras, Señor Dios Todopoderoso, justo y verdadero son tus caminos, Rey de los santos. Hermano, hermana, muchas veces Dios hace obra en nosotros, maravillas, prodigios, pero en nosotros no hay ese sentir de destacar, de glorificar, de engrandecer la obra del Señor. Cada obra que hizo Dios en alguien la destacó. Tenemos a la mujer allá encorvada. Dice que esta mujer, a pesar de toda esa incomodidad de ese encorvamiento, de estar en esa posición todo el tiempo, ella, cuando el Señor la enderezó, dice que ella seguía glorificando al Señor. Le glorificaba. El hombre que fue liberado de más de 2000 demonios, este hombre le da una orden al Señor, porque lo quería seguir a él, le da una orden: anda y cuenta por la ciudad, cuenta cuán grandes cosas ha hecho Dios contigo. Y este hombre fue contando por toda la ciudad, que en la próxima venida pasada que hizo Jesús por ahí, toda la ciudad de Gadara lo salió a recibirlo. De primera lo rechazaron, porque también vieron que era pues tremendo lo que pasó ahí, la cantidad de demonios que salió de este hombre.
1: Amén.
0: Toda esta gente se asustó, además ver que estos demonios cayeron, se metieron en los cerdos y se despeñaron, y fue un momento terrible para ellos. Pero después, en la vuelta, por esta tremenda evangelización de este hombre, cuando Jesús pasó por los contornos ahí, lo llamaron, dijeron que entrara a la ciudad y le recibieron. Por eso digo, esta obra tenía, amén, que haber sido, pero esta obra también tenía una razón poderosa de ser. Aleluya. ¿Y cuál era la razón poderosa? Que esta obra fue el inicio de los detractores de cómo matar a Jesús, de cómo quitarle la vida. Se prepara el sumo sacerdote que está en ese minuto en ejercicio en Israel, que era Caifás, juntamente con Anás. Decidieron una cosa muy tremenda y terrible. Ellos dijeron una expresión que realmente yo creo que dejó a todos conformes: es preferible que muera un hombre por todo el pueblo que no todo el pueblo

0: muera por un hombre. Amén. Sonaba muy bonita la expresión, pero todo esto era para quitar del medio y eliminar a Cristo. Amén. Directamente, y ya no ver más esas obras, porque esas obras prácticamente hacían que mucho más desertaran de las filas de ellos, desertaran y siguieran a Cristo y buscaran al Señor y sirvieran al Señor. Hermano, muchas veces nosotros nos comportamos también como detractores de la obra de Dios. Amen. El Señor hizo una obra en nosotros, nos liberó, nos sanó, vinimos. Amen. Al Señor, le servimos, pero de la noche a la mañana le dejamos, porque fuimos tras los detractores. Y hoy día, en vez de hablar del Señor, decimos, no, yo estuve ahí, pero esto aquí, esto allá, esto otro, ahí pasan cosas, y comenzamos a hacer que la obra de Dios prácticamente allá decaiga, y ponemos todas estas cosas para empañar la obra del Señor Jesucristo. Levantamos calumnias, levantamos allá falsos testimonios, para que la obra de Dios pierda el protagonismo. Acuérdese que para llevar a Cristo a la cruz tuvieron que utilizar a unos testigos, pero estos testigos testimoniaban cosas allá totalmente horribles contra Cristo, para que así pudiera haber un poco de claridad de por qué lo estaban crucificando. Pero hay muchos detractores. Hermano, no se convierte un detractor cuando usted se habla que no, yo me tuve que salir de ahí por esto, yo me salí de acá por esto, yo me salí de allá por esto, y comenzamos. Usted no está haciendo daño al testimonio del pastor, ni del evangelista, ni del diácono, ni del hermano tanto. Usted está haciendo daño a la obra de Dios.
1: Amén. Bien, la verdad que todo esto aconteció. Amén. Y creyendo ellos que quitándole la vida al Señor, amén, esta obra terminaría. Pero estamos viendo aquí en el capítulo 3 de los Hechos que esta obra siguió adelante, porque el Señor los llamó y les dio poder para seguir adelante esta obra. Por eso que en los Hechos capítulo 3 tenemos algo que también confundió a todos los religiosos de aquel tiempo, que se reunieron en concilio en todas las cosas y no podían terminar con ellos. Pedro y Juan subían junto al templo a la hora novena de la oración, y era traído un hombre cojo de nacimiento, no era de allá donde el hermano Juan, a quien ponían cada día a la puerta del templo, que se llama La Hermosa, amén, para que pidiese limosna, amén, de los que entraban en el templo. Este, cuando vio a Pedro y a Juan que iba a entrar en el templo, les rogaba que le diesen una limosna. Pedro, con Juan, fijando en él los ojos, le dijo, míranos. Entonces él estuvo atento, esperando recibir de ellos algo. Mas Pedro le dijo, no tengo plata ni oro, pero lo que tengo te doy. Amén. En el nombre, amén, de ese nombre Jesucristo que levantó allá este hombre. Amén. De Jesucristo de Nazaret, levántate y anda. Y tomándole por la mano derecha, se levantó, amén, y al momento fueron afirmados sus pies y tobillos. Saltando, se puso en el templo alabando al Señor, amén. Pero vino la gente, vinieron los religiosos, amén, que no hallaban qué hacer. Lo amenazaron que no hablaran más, pero ellos siguieron hablando, amén, y hasta el día de hoy se sigue hablando de esta palabra maravillosa del Señor, de estas sanidades, de estos prodigios, de estos milagros, amén, y no podemos callar, amén.
0: Es complicado que pareciera que esto fuera absurdo, de repente, de que haya gente, amén, que desprestigie la obra de Dios. Pareciera que fuera absurdo. Pero en vista de que el mismo Señor dijo unas palabras, que si esto se hace con el árbol verde,
1: amén,
0: ¿qué no se haría con el árbol seco, hablando de nosotros?
1: Amén.
0: Esta actitud de estos religiosos de repente se actualiza un poco con nosotros, porque fuimos un tiempo gente que servíamos a Dios. Estos religiosos que aquí son detractores son gente que maneja la ley de Dios, son los que tienen la Torah, son los que tienen que llevar al pueblo a Dios, son la gente que tiene que enseñarle cómo buscar a Dios, cómo servir a Dios, cómo hacer la palabra que ya tenía en sus manos. Ellos tenían que hacer eso, y resulta que hicieron todo lo contrario. Hoy día nos pasa exactamente lo mismo, hermano, amigo, creyente. En vez de ser gente que allá reconozcamos la obra de Dios, glorifiquemos la obra de Dios, allá ensalcemos la obra de Dios,
1: amén,
0: aclamemos la obra de Dios,
1: amén,
0: somos gente que hoy día prácticamente le ponemos paño frío a la obra de Dios.
1: Amén.
0: Y ese es un drama que está ocurriendo a nivel mundial. Por eso que la iglesia del nombre de Jesús no se ha podido unir jamás por lo mismo, porque siempre han aparecido los detractores, los opositores, que yo lo hago mejor, que yo soy mejor que este no es así, lo que está hablando no es tan así, esto es asá. Y comenzamos a bajarle el perfil a la obra de Dios. Empiezan las envidias, los celos ministeriales y un sinfín de cosas. ¿Para qué? Para que el perjudicado sea solamente la obra de Dios. Aquí no perjudicamos a pastor, a evangelista, a obispo, ni a nadie. Aquí el único perjudicado es la obra de Dios, porque la gente empieza a irse decepcionada.
1: Amén.
0: De saber todos los cuentos que se andan utilizando para dejar la obra de Dios por los suelos.
1: Amén.
0: Esta gente quería dejar este milagro, estos religiosos, Caifás y toda esta gente, quería dejar ese milagro como una cosa totalmente circunstancial. Pasó y pasó. Pero resulta que para muchos de esta gente, este milagro fue producto para que muchos volvieran al Señor, buscaran a Dios, le siguieran al Señor.
1: Amén.
0: Y reconocieran la grandeza del Señor. Si Él lo dijo, se lo leí un momento atrás. Esto es para que vean la gloria de Dios.
1: Amén.
0: Esta gloria que vieron ahí, esto es exactamente la misma gloria de Dios que vio Salomón cuando terminó de dedicar el templo a Dios, allá en el capítulo 7, segunda de Crónica. Dice que la gloria era tan grande que los sacerdotes no podían entrar a ministrar y caían de rodillas en el pavimento. Y vieron la gloria de Dios. Y este también fue una demostración de la gloria de Dios tremenda. Pero los que tenían que haber glorificado la gloria de Dios, como Caifás, que era el sumo sacerdote, el que llevaba el ordenamiento de la ley de Dios, y todos los suyos, al contrario, fueron completamente opositores. No seamos opositores a la obra de Dios, seamos servidores a la obra de Dios.
1: Amén.
0: Hablemos del Señor, levantemos su nombre, que, y hoy día el nombre de Jesús está muy por los suelos en ese sentido. ¿Por qué? Porque en vez de alabarlo, comenzamos a hablar cosas que realmente empañan,
1: amén,
0: la imagen del nombre del Señor Jesucristo y no lo glorifican.
1: Amén.
0: Así que ayúdenos a tener esta actitud, amén, hoy día de glorificar al Señor por lo que Él ha hecho, por lo que seguirá haciendo, por las maravillas, cuando vamos al culto, porque algunos ya ni siquiera ni quieren acercarse a la casa de oración para nada. ¿Para qué? Amén. Si no necesitan la gloria de Dios, no necesitan a Dios para nada. Y algunos han inventado que para qué vamos tanto a la iglesia, que para qué nos congregamos, para qué estamos tanto en congregación.
1: Amén.
0: Prefiero hacer mis cosas y cosas así, pero no. Y eso también es el detractor de la obra de Dios. porque el que se congregaba mucho fue el Señor Jesucristo. Él, estando en carne, él se congregaba. De los 12 años ya estaba en el templo. Amén. Allá discutiendo con los doctores de la ley, hablando de la ley, y estaba ahí haciendo su obra.
1: Amén. Y la verdad que inmediatamente acá lo que estamos predicando, hablando de la resurrección de Lázaro, amén, comenzaron a reunirse inmediatamente. Y mirando acá el capítulo 4 de los Hechos, amén, pasó algo totalmente igual lo que pasó con este hombre que estaba 4 días muerto y resucitó, y vinieron los religiosos, se unieron, lloraron, caminaron, se pusieron de acuerdo. Amén. Acá también pasó lo mismo. Habiendo ellos, dice, viendo el pueblo, que todo el pueblo creía a ellos, entonces los sacerdotes con el jefe de la guardia del templo y los saduceos, amén, reunidos, que enseñasen al pueblo, amén, y anunciasen en Jesús la resurrección entre los muertos, amén, y le echaron mano, amén, y los pusieron en la cárcel hasta el día siguiente, porque era ya tarde. Pero muchos de los que habían oído la palabra creyeron, y el número de los varones era como de 5,000. Amén. Amén. Por esa gran sanidad, ayúdelos el Señor Jesús.
0: Eso es lo que tiene que provocar. Amén. La obra de Dios.
1: Amén.
0: Que venga más gente al Señor.
1: Amén.
0: Hoy día, en vez de hablar lo que Dios ha hecho con nosotros, hablamos cosas que no tienen sentido y que hacen daño a la obra del Señor. Necesitamos aprender a glorificar la obra del Señor. Aleluya. Necesitamos allá personas que exalten la obra de Dios, que cuenten cuán grandes cosas ha hecho el Señor. Amén. Con ellos, no que cuenten cuentos de otros que no tienen nada que ver con el sentido de lo que significa la obra de nuestro Señor Jesucristo. Así que, amén, Dios les ayude, hermano, hermana, a buscar a Dios, a engrandecer la obra del Señor, a dar gloria a su nombre por todas las maravillas que Él hace. Hoy día nos cuesta decir el Señor hizo aquí, el Señor hizo acá, el Señor hizo esto, el Señor... Nos cuesta, hermano. Necesitamos hoy día, más que nunca, levantar la obra de Dios. Nosotros somos llamados para eso.
1: Así.
0: Somos la gente llamada para eso, para poner en alto el nombre de Jesús, sus obras, sus maravillas, sus prodigios. Cuente a su vecino, al de allá, al de acá, cuán grandes cosas ha hecho el Señor. No cuente los problemas de, no, en mi iglesia hay esto, en mi iglesia hay esto otro, en mi iglesia hay aquí, en mi iglesia está pasando esto, y comienzan los cuentos de detractores.
1: Amén.
0: Que van en contra allá del engrandecimiento de la obra de Dios. Y usted sabe que todos nosotros los seres humanos somos obra de Dios.
1: Amén.
0: Dice la palabra del Señor, dice que Él nos hizo, y no a nosotros mismos, pueblo suyo somos y oveja de su prado. ¿Cuánto estamos dispuestos a reconocer, a glorificar, a exaltar el nombre del Señor, a darle gloria, honor y alabanza? Como dijo el salmista en uno de sus salmos, no a nosotros, oh Señor, no a nosotros, sino a tu nombre da gloria.
1: Amén.
0: A tu nombre da gloria, por tu misericordia y por tu verdad. Eso necesitamos, hermanos, no divulgar cuentos y cosas que van a traer solamente consecuencias de que la gente se decepcione y no quiera venir a Jesús por ningún motivo. Así que Dios les bendiga poderosamente.
1: Amén. Ayúdelos el Señor. Y estaba mirando que todo esto, como que acontece lo mismo acá los discípulos con lo que hizo Jesús. Amén. Habiendo este hombre estando muerto, resucitó, dice la palabra de Dios, teniendo asidos a Pedro y a Juan y el cojo que estaba ahí, mirándolo, que había sido sanado. todo el pueblo atónito, amén, concurrió a ellos al pórtico que se llama de Salomón. Y viendo esto, Pedro respondió al pueblo: varones israelitas, ¿por qué os maravilláis de esto? ¿O por qué ponéis los ojos en nosotros como si por nuestro poder, amén, o piedad, hubiésemos hecho andar a este hombre? El Dios de Abraham, el Dios de Isaac, el Dios de Jacob, el Dios de nuestros padres, ha glorificado a su Hijo Jesús, amén, a quien vosotros entregaste y negaste delante de Pilato, amén, cuando éste había resuelto ponerle en libertad. Amén. Bendito sea su nombre.
0: Estas son las palabras que realmente necesitamos oír, las que acaba de decir Pedro a través de esa expresión. Amén. Esto era todo, esto es para la gloria de Dios, nada más. Si el Señor le sanó, es para que te glorifique esa obra del Señor en todos los aspectos y no descalifique a nadie. Todo el Señor lo tiene bajo control.
1: Amén.
0: Solamente fuimos llamados para esto, para levantar nuestra voz y para glorificar a Dios, para predicar su evangelio, para exaltar su nombre, y eso es todo. Vamos en esta hora ya a orar al Señor por las personas necesitadas. Estamos orando por la hija de la vecina acá que tenemos, Daniela se llama. Vamos a orar para que Dios haga la obra. Bueno, estamos orando también la iglesia, y Dios, yo sé que se va a encargar de hacer algo poderoso en esta vida. Señor Jesús,
1: Santo Dios,
0: muchas gracias te damos, Padre amado, por este momento de poder estar hablando de tus obras, de tus maravillas, de tus prodigios, de tus grandes milagros, Señor. En esta hora oramos por nuestra vecina, su hija, Padre. Usted tiene todo el poder y lo ha mostrado cientos de miles de veces. Ha mostrado su obra, ha mostrado su poder. Muéstrelo en esta hija, Señor, liberándola, salvándola, quitándola de en medio de ese mal que de una u otra manera le atormenta y le causa un mal vivir a su vida personal. Libérale, Señor, para que allá nuestra vecina crea que hay un Dios y que es galardonador de aquellos que le buscan. En el nombre de Jesús también oramos por muchos que están en sintonía, a lo mejor están enfermos, afligidos, y no se han atrevido allá a pedir una oración. Tenga misericordia de ellos, alcánzalos también para su salvación. Envíe un milagro, una sanidad a sus cuerpos, a sus vidas, Padre. En el nombre de Jesús se lo rogamos, se lo pedimos, y toda la gloria sea a su nombre, Padre. En el nombre de Jesús, amén y amén.
1: Amén. También invitamos para la calle Dios Oriente. Amén. Ahí tenemos la casa de oración mañana domingo a las 10 de la mañana. Amén. Estaremos orando, buscando la presencia de Dios.
0: Amén.
1: Lleguemos temprano a orar a Dios.
0: Amén.
1: Si queremos ver esta maravilla, todo lo que estamos hablando,
0: gracias,
1: tenemos que ponerlos en oración.
0: Amén.
1: En ruego, en súplica, y Dios escucha la oración.
0: Sí.
1: A las 10 de la mañana, calle Día Oriente 291, estamos hablando y orando al Señor. Amén.
0: Estamos saludando también a nuestro hermano Jonathan Ignacio Enrique Díaz. Dios les bendiga en gran manera. Gusto de verle a través de esta plataforma. Dios les bendiga. También hermana María Pérez, Dios les bendiga poderosamente. Verónica Reyes Venega, Dios también les bendiga poderosamente. Pedro Guerra Figueroa, Señor les sea bendiciendo gloriosamente. Y también nuestro hermano David Astorga, Dios les bendiga a todos los que han estado en sintonía. Y esperamos cada día también por acá, Paulina Moya, Dios les bendiga. en gran manera también a usted. Buenos días, pastor, me lo pido. Gracias, porque estamos orando. Daniela Mesa se llama, así que por favor sigamos orando nuestra respectiva iglesia para que Dios haga la obra. Yo sé que Dios la va a sacar de ahí. Nosotros tenemos muchos milagros de esa envergadura.
1: Amén.
0: Yo en lo personal tengo un milagro y que hoy día doy gracias a Dios porque Dios ha hecho algo maravilloso también en nuestras hijas. Así que créalo, allá amiga, vecina, créalo. Y en un minuto dado usted ya nos va a escribir que Dios está haciendo una obra. Acuérdese, nos va a escribir que Dios está haciendo la obra, liberándola de ese fatídico mal que es hoy día el mal que está destruyendo la humanidad. Pero para Dios no hay nada difícil y vamos a ver su obra pronto reflejada en su hija. Dios le bendiga a todos y gracias por su sintonía. La paz de Dios siga con cada uno de nosotros, les guarde, les proteja. Y shalom, bendiciones a todos en el nombre de Jesús.
1: Amén.

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7: Son las 11 de la mañana, 7 minutos.
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6: Son las 11 de la mañana, 16 minutos.
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9: 12 horas, 9 minutos.
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4: 12 horas, 37 minutos.
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0: 13 horas, 4 minutos.

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13: 13 horas, 33 minutos.
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0: el cantar de nuestra tierra.
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2: Oye, Juan Marcial, dígate un versito.
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2: 14 horas, 1 minuto.
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6: 14 horas, 31 minutos.

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4: 15 horas, 2 minutos.

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3: 15 horas, 30 minutos.

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5: 16 horas, 6 minutos.
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7: 16 horas, 41 minutos.
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9: 17 horas, 20 minutos. 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
12: 17 horas, 59 minutos.
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12: 18 horas, 9 minutos.
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3: 18 horas, 43 minutos.
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0: Radio Golondrina te indica la hora.
3: 19 horas, 18 minutos.

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8: 19 horas, 53 minutos.
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